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8: ¿Qué son las redes sociales? ¿Cuántas y cuáles de ellas usas a diario? ¿Conoces personalmente a todos tus seguidores? ¿Las redes sociales te han generado algún problema? ¿Te benefician en algún punto? Estas y muchas otras preguntas forman parte de la encuesta realizada por las y los estudiantes de tercero a tercera de la materia Comunicación, Cultura y Sociedad de la Escuela Profesores Mendocinos, a cargo de la profe Mariela Jofré, para Radio Comunitaria Cuyum.
9: Hola, mi nombre es Bautista Centeno y esta es una entrevista para la Radio Cuyum. Hoy entrevistaremos a Alejo Mora y le haremos ciertas preguntas.
10: Hola, me llamo Alejo Mora, de la Escuela Profesores Mendocinos.
9: Alejo Mora, ¿qué redes usa usted?
10: Instagram, TikTok y WhatsApp.
9: ¿Con qué fines usa estas redes sociales?
10: TikTok para matar el aburrimiento con los videos, Instagram para comunicarme y el WhatsApp también para comunicarme.
9: ¿Qué piensa sobre la escuela donde está ahora, sobre esta institución?
10: Que es buena y a la vez no tanto.
9: Bueno, muchas gracias. Esta fue la entrevista con Alejo Mora para la Radio Cuyum.
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Acunaste al general y ahora el canto de Cuyo. Nunca estarás en silencio, aunque tengas soledad. Las cumbres repetirán el eco de una tonada. Y aunque no te quede nada, tan solo tu tronco añoso, algún zorzal orgulloso cantará en tus madrugadas. Hoy tienes por compañera una niña muy hermosa, con 6 trenzas armoniosas que viene a unirse con vos, y ya hermanados los dos, cual el histórico abrazo, trenzarán un solo lazo de canto, patria y amor.

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1: Se vende gatos para Osvaldo Gatica y el compadre Alberto Gómez.
2: Y que se venga nomás.

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Doña Noemí de Polo, prepárese que allá va. Invítelo a Víctor Pérez, con usted quiere bailar. Dice que tiene un pañuelo si se lo quiere bordar. La primera ya se va.

0: Que viva Llama Caída, Malvina, Cañada Seca y Bombal, Villa Tuel, Monte Comán, Real del Padre y hasta General Alvear. Cuadro Venega, La Villa, Las Paredes, Usillal, Montoya, El Toledano, Donqui, Cuadro Nacional. Al centro de San Rafael también le quiero brindar una cueca bien cuyana y un manojo del mandado.
1: Ya se va la primera.
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0: Lorenzo y Reynoso, Tejada, Pedro Atampis y Castrito, Chivo Montenegro, los Mercedinos, el Tortolita Fernández y también el compadre Díaz.
1: Venga la primerita.

0: A ver si se cantan un gato, muchachos.
1: ¿Gato? Esa no es danza importada, mi amigo. Es netamente argentina, donde el criollo con su china rinden un culto al amor. 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
2: ¡Que venga nomás!

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1: Ahora sí.

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0: Allá se va la primera para Juancito Sosa y Luisito Villegas.
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Comenzamos, iniciamos un submarino amarillo en la Cuyún, en la 89.3, aquí en Mendoza, acompañándote como casi todos los días en este viajecito de 2 horas por la musiquita de un artista. En este caso, en el día de hoy, elegimos escuchar la música de Mario Roque Fernández Narvaja, más conocido como Roque Narvaja. Impulsades por compañeros de la radio como Enrique Sánchez, que todo el tiempo nos está marcando su cariño y también respeto a la música de Roque Narvaja, y también a otros compañeros, entre ellos la Negra Verdú, militante referente de la Coordinadora contra la Represión Policial Institucional, la CORREPI, que también marcaba lo que significaba la joven guardia para muchas de esas generaciones, lo que significaba tener pelo largo y ser joven, como ahora, pero en esos tiempos donde el brazo represor del Estado, siempre la respuesta que le daba a esos jóvenes era palo, palo y cárcel constante. Esta es la propuesta del día de hoy. Vamos a estar iniciando este submarino con canciones de la joven guardia. Antes de arrancar, saludo a mi compañero co-equiper Esteban Garay en la consola de sonido, quien les habla, Pablito Ochoa, y vamos a iniciar obviamente con la canción que conocí por un disco que había en la casa de mi abuela, un disco, Esteban, que tenía a la Luna y a muchos músicos argentinos con un traje de astronautas. Se llamaba Los Preferidos de la Luna, y ahí estaba la joven guardia, estaba Palito Ortega, estaban muchos otros artistas, y estaba la joven guardia con esta canción que cuando la escuché me partió la cabeza. La joven guardia, El extraño de pelo largo, le da inicio a este submarino amarillo.

Y después de escuchar El extraño de pelo largo, llega la muerte del extraño. Roque Narvaja, en una de las entrevistas que habla de estas canciones comprometidas y de denuncia, menciona que justamente el extraño de pelo largo lo mató la policía. Claro, esta canción no tuvo tanto éxito como El extraño de pelo largo. La conocieron solamente los fanáticos del grupo. La escribimos un poco para hablar acerca de lo que pasaba en la calle con respecto a la represión, y otro poco porque queríamos sacarnos de encima al extraño que se hizo tan famosa que no nos dejaba avanzar, no nos dejaba mostrar nuevos temas. Vamos a escuchar La muerte del extraño, La joven guardia.

Ahora comprendo mucho a Enrique, que está escuchando el programa, le mandamos un fuerte abrazo, y a la Negra Verdú, ¿no? Donde me mencionaba, vos tenés que escuchar a la Joven Guardia. Claro, la prensa especializada en rock argentino siempre ninguneó a la Joven Guardia, como que la Joven Guardia quedó en el medio de la expresión del Club del Clan, de la música comercial y la vanguardia del rock argentino. Pero cuando uno escucha estas canciones no comerciales de la Joven Guardia, dice, caramba, que decían cosas y que denunciaban. Y bueno, esto es un poco la propuesta, ir conociendo a estos artistas, conocer a Roque Narvaja, a la Joven Guardia, y seguimos compartiendo musiquita. Le dedicamos esta canción a Fabián, de allí de Moreno, que también está escuchando la radio. La Joven Guardia, Soy Igual a los Demás.